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1: 21 horas, 32 minutos.
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1: 21 horas, 56 minutos.
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Muy buenas noches, amigos. ¿Cómo están? Nosotros muy bien. Encantados y felices de recibirlos una vez más y de abrirles las puertas de nuestro faro. Y lo hacíamos así con esta señal musical, Snow e Informante. Y seguiremos hoy, digamos, como se comenta hoy día, ¿no? Como es moda hoy día. Temática, una semana temática. Y nuestro tema van a seguir siendo los faros, a través de distintos cuentos, de diferentes formas, de diferentes estilos literarios, pero faros al fin, para ir comprendiendo un poco el entorno que hace a nuestro encuentro. Pero, por lo pronto, un nuevo bloque musical.

Mientras avanzan las sombras de la noche, la luz del faro se hace sentir claramente. Y la música

0: pavero.
1: La visita era de Toto, toma la línea. Luego, Xavier Gnaidu, sin poder estar contigo. David Guetta cerraba el bloque con el tema Dispara a mi cabeza.
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Decíamos que va a ser una semana temática. Vamos a compartir varios cuentos y fragmentos sobre faros. Este cuento justamente se llama El Faro y comienza así. Arrojó las últimas paladas de tierra y colocó con cuidado unas piedras que señalaron la pequeña tumba. Su perro, su única compañía, había muerto aquella noche. Muerto de viejo, pero Donovan no encontraba consuelo. Había cavado a pocos metros de la barraca de herramientas del faro. Allí descansaría, cerca de donde siempre había vivido. Con esfuerzo, levantó la cabeza. El basalto casi negro de las islas vecinas, desplomado a pique sobre el mar, era su único horizonte. Calculó todavía una hora de luz. Por costumbre, su mirada cayó sobre el islote de los lobos marinos. Absorto, contempló los pesados cuerpos deslizándose al agua. Dos machos, las cabezas erguidas y los colmillos al aire, se provocaban a una lucha que, por pereza, no entablarían. Metros abajo, entre los recovecos de las piedras, grandes trozos de hielo subían y bajaban al compás de la rompiente. Cuando el frío se hizo insoportable, entró en el faro. Se quitó el rompevientos, la gorra de lana y los guantes, avivó la estufa y se sirvió un vaso de ron.

Mientras avanzan las sombras de la noche, la luz del faro se hace sentir claramente. Y la música también.

Whitney Houston, Siempre te amaré. Acompañando esta noche de Faro, Fogat, Andar lento. Y Tony Bennett, Pobres para ricos.

avivó la estufa, se sirvió un vaso de ron y a tu salud, dijo, y lo tomó de un trago. Miró el vaso vacío. No le convenía la melancolía. El último peñón del mundo, de cara a la nada, o al encuentro de los dos océanos exasperados por el aguijón huracanado del polo, no era lugar para la gente débil. Donovan sintió una punzada de rebeldía. Su compañero debía estar allí desde hacía 3 meses, pero había caído enfermo y le solicitaron que siguiera haciéndose cargo del faro hasta que encontraran un relevo. Ninguna noticia alentadora había llegado. Lo que tenía por delante eran interminables meses blancos en la inclemencia brutal del invierno del Cabo de Hornos. Y la soledad, más espantosa todavía, sin la compañía de su perro. Bruscamente se puso de pie y examinó las mediciones meteorológicas. Desde que supo que estaría solo, no confiaba en su ánimo y se obligaba a actuar, a seguir minuciosamente la rutina de cada día.

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0: Tari Hall and John Oates, Devoradora de Hombres. Luego fue Paul Mauriat, El Amor es Azul. Y cerró James Lant, Hombres Sabios.
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0: El hombre subió hasta la cúpula donde descansaban las enormes lentes del faro. La visión por sí sola era suficiente como para que olvidara la depresión que le causaba la tercera guardia. Era una visión de tal belleza y majestuosidad que parecía tirar del alma, elevándola sobre las cosas mundanas, las que parecían ridículamente pequeñas e irrelevantes. Sobre su cabeza, el techo negro del firmamento, como un negro manto con pequeños agujeros, a través de los cuales se vislumbraban los resplandores de innumerables soles. Estuvo un largo tiempo observando el panorama, recorriendo el horizonte, hasta donde alcanzaba su vista. La alarma de la sala de guardia lo sobresaltó, forzándolo a volver a la realidad. Bajó corriendo las escaleras, casi tropezando con el escritorio sobre el que se destellaba la luz roja. Encendió el comunicador. Aquí el guardia de la estación de señalización AF465, identifíquese, por favor, dijo agitado por el intercomunicador. Tres veces tuvo que repetir la llamada. Somos el transporte de carga Argos, le respondieron. Transportamos gran cantidad de mineral de aluminio y estamos con serios problemas en el motor principal. Estimamos entrar en su rango en aproximadamente 15 minutos. Solicitamos toda la señalización disponible, ya que no tenemos mucho margen de maniobra con los motores principales apagados. No se preocupen, informo a las autoridades para que envíen equipos de emergencia y rescate y enciendo el faro ahora mismo. La estática se hacía cada vez más fuerte. Gracias, amigo, respondieron. Creíamos que estábamos solos en esta región.

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Chance Addiction, Tomando el Timón. La música seguía con Razay y Solo una noche. Luego fue Estoy Solo, un tema de Liv. El hombre de la tercera guardia subió nuevamente a la torre, sin apatía esta vez. La noche no iba a ser tan larga después de todo. Revisó las conexiones, todo correcto. Encendió el interruptor, nada. Volvió a revisar las conexiones e intentó de nuevo, nada. Con la preocupación dibujada en su rostro, subió hasta donde estaban las lentes, solo para confirmar su peor sospecha. Tenían que ser las lentes. Las malditas y desalineadas lentes. Tenían que esperar hasta mi guardia. Bajó corriendo a buscar algunas herramientas, pero no se hacía muchas esperanzas. Generalmente las lentes requerían un alineamiento perfecto, mucho más perfecto del que podía lograr con sus toscas herramientas. Midió la desviación de las lentes y era mucho, mucho más de lo que podía ser reparado manualmente. Fallos en los transmisores. La voz entrecortada y cargada de estática le hablaba nuevamente. Imposible recibir. Información de telemetría inexistente. No podemos recibir instrucciones. Guía visual, única alternativa. La comunicación se cortó de una manera que auguraba ser definitiva.

0: Yeah. Jazz Latin, Bossa Nova. La música seguía ahora con Phil Collins y Deseo que llegue la lluvia. Y luego fue Black Eyed Peas, No mientas.
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One Republic y Secretos. Kate Bush también pasó por este faro con el tema Babushka. El hombre de la tercera guardia encendió el interruptor cuando el Argos estaba a 15 segundos e instantáneamente se dio cuenta de que algo andaba mal. Las malditas lentes seguían desalineadas. El campo se estaba formando 100.000 kilómetros fuera de foco. Como resultado, el combustible de la pequeña estrella amarilla se quemaba rápidamente fuera de control. La suerte estaba echada. «Adiós, mis desconocidos amigos», fue lo último que pensó. «Espero que mi muerte al menos salve sus vidas». La onda expansiva lo golpeó 5 segundos antes de la llegada de Argos, envolviéndolo en una nube de plasma que vaporizó la estación y a su cuidador instantáneamente. El Argos salió del hiperespacio a 2 millones de kilómetros de la estrella y sus sensores de corto alcance se sobrecargaron. Emitieron sus señales de identificación a pesar de que nadie las contestó. Los dos hombres, única tripulación del pequeño carguero, se miraron extrañados. «¿Sabías que hubiera un faro aquí?», preguntó el capitán. «Solo una pequeña boya», le respondió el copiloto. «Esta es una ruta comercial secundaria». «Esto no es una boya, es una Nova Clase 3. Esto puede guiar tráfico de varios sistemas estelares». «No estaban las cartas de navegación de hace un mes», dijo el otro, revisando las cartas de su pantalla. «Hay que agradecerle al guardafaros», comentó el capitán. «Nos sacó de un aprieto serio». El copiloto asintió pensativo. Desde el corazón de la Nova, Bart Carrigan, el guardafaros de la tercera guardia, los guiaba a puerto seguro.

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0: Lana del Rey y Verano Triste, Little Talks de Monstruos y Hombres. Y así nos despedimos de este faro, donde hemos estado conociendo parte de las actividades de un faro. Hasta mañana, amigos, aquí los estaremos esperando. Y que para mañana sea lo mejor.
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9: Hola amigos, ¿cómo están? Bienvenidos a Impactos. El 2 de enero del 2023, la temporada comenzaba con todo en Punta del Este. Se presentaba David Guetta en Punta, en la Parada 6, con una multitud que lo aplaudió. Fue ese año el de su gran éxito I'm Good, con vocales de Bebe Rexha. Esa dupla, Bebe Rexha y David Guetta, vuelve a unirse en el 2026 con un nuevo corte, Sad Girls. Con él comenzamos Impactos hoy.
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0: Lo nuevo de David Guetta está muy bueno, con Bebe Rexha, Sad Girls, aquí en Impactos, y Shark Restaurant los invita a disfrutar la noche de los recuerdos con la mejor vista de Punta del Este. 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
0: Y no puede faltar en las noches los recuerdos este clásico del verano 95 de Concierto Punta. Here Come the Hot Stepper. El

Y estamos en Impacto, señoras, señores, disfrutando grandes éxitos, recuerdos imborrables y además sucesos espectaculares en todo el mundo. Y este es uno de ellos que viene subiendo muy bien en el Hot 20. Es la canción número uno en la costa oeste de los Estados Unidos, el mayor éxito. El rapero Phoenix Flexing y su versión de Rubbers.

0: Qué bueno este trabajo, ¿eh? Con un aire de los 80, el rapero Phoenix Flexing y su versión de Rubbers en Impactos. 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
0: Un seguro hit de la noche de los recuerdos en La Crosse. Este lunes 24 de agosto, las entradas siguen a la venta por Habitat y Pass Line. Señoras y señores, Shocking Blue y este éxito del final de los 60. Su versión inolvidable de Vino

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21: Y ya volvemos con Berch Rupenian conduciendo Impactos, junto a una prestigiosa red de más de 39 FMs asociadas en todo el país.
22: 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Qué bueno que es esto, qué bueno que es esto. Un productor italiano, Disco Bambino, con Nile Rodgers, el productor de Chic, vocales de Sophie Ellis-Bextor y su versión de Dancing Without You.

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1: Nos escucha todo el país, señores, señores. Estamos en Impactos, disfrutando la mejor música del mundo. 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En Valle Ordóñez, La Valleja, Cerro Nico Pérez 96.5. 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Estamos en todas partes. Estamos en los 19 departamentos. 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
2: 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Hola amigos, yo soy Herbert Viana de Los Paralamas y es un gustazo estar acá con ustedes en Concierto FM.
1: Un recuerdo inolvidable del verano 96 de Concierto Punta. Una brasileira, versión de Paralamas.

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0: ¿Qué les pareció? Lo nuevo de Madonna, ahora con Kylie Minogue. Muy buena la dupla, ¿eh? Excelentes ambas para este Love Sensation. Y se viene nomás la fiesta tan esperada. 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
0: La versión en vivo de un suceso enorme de los 80, muy vigente. Life is Life. Aquí está la banda austríaca Opus.

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0: Un DJ alemán muy popular en el verano 2026 en toda Europa, de Bauza y su versión de Magnetic en Impactos.

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0: Y una versión espectacular de un clásico de los 80 de Cyndi Lauper. Las chicas solo quieren divertirse. La realización de un DJ belga, Martin, aquí en Impactos.

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1: Y este es el nuevo trabajo de la canadiense Carly Rae Jepsen, que en el verano 2012 tuvo un éxito bárbaro con Call Me Maybe. Lo nuevo de ella ahora se llama Don't Leave Me on the Dance Floor. Carly Rae Jepsen, muy buen tema, muy buen éxito con buena promoción en Europa en este verano 2026.

0: La canadiense Carly Jae Jepsen volvía luego del éxito enorme del verano 2012 con esta versión buenísima, Don't Leave Me on the Dance Floor. 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
0: Otro que no puede faltar en la noche de los recuerdos. Aquí está Rod Stewart. Impresionante. ¿Compraste ya las entradas en los locales de Habitat o por Passline? 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Nos vemos en La Cross con Rod Stewart.

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22: 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Temazo, temazo de Portugal The Man con Marshmello. Está alto en el Hot 20, suena en toda Europa su versión de Phoenix.

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1: Y los invito ya a recordar, a rememorar, a compartir un notable suceso dance de 1981 en Impactos. El productor canadiense Gino Sozio y su versión de

0: Qué polenta que tiene este tema, impresionante. Era Gino Socio con Try It Out en Impactos. 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
0: Muy, muy bueno el trabajo de Peggy Gou, la coreana que vuelve con todo, ¿eh? Su nuevo corte se llama Woman. Peggy Gou en Impactos. 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

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Y este es su mayor éxito en Uruguay. Fui hecho para amarte.

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3: Número 1 del verano 2026 en Europa. Un éxito descomunal, lo adelantamos. Finales del verano 2026 en Punta del Este. Talk to You, versión de Another, el dúo electrónico neerlandés.

0: Talk to You, éxito total en Europa, realización de Another aquí en Impactos. 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
0: Un recuerdo imborrable del verano 90. Ziggy Marley, el hijo de Bob Marley, y esta versión de Look Who's

Dejamos al hijo de Bob Marley, Ziggy Marley, y vamos al encuentro de un trío de morenas, nietas del legendario moreno norteamericano Sam Cooke, uno de los grandes del soul norteamericano. The Woman Sisters. Está muy bueno su nuevo trabajo que se llama If I Let You. Auténtico sonido soul y funk aquí en

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0: Fue un exitazo enorme de los 90, la versión de Chipnotic y este I Can Get Enough en Impactos.

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5: Y nos despedimos con otro clásico de la noche de los recuerdos, esperándolos este 24 en La Cruz. El tema central de Rocky 3, Survivor, y su versión de Eye of the Tiger.

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1: Horario de poeta, ¿eh? Están enredados.
2: Las sábanas.
3: A madrileño.
1: Madre. Mire quién está aquí.
4: Yo creía que no llegabas ya.
3: Pero por favor.
4: Te traía otro maestro.
1: El decimista de Estación Retiro.
3: Ah, maestro internacional.
5: Mi querido.
3: Internacional.
1: Estabas en Madrid, me dijeron. Yo no estaba.
4: Me pide una copa y tocamos. ¿O qué,
3: chicos? Por favor, claro.
4: Un whiskito,
3: claro,
4: y claro. Vamos con eso.
3: Tengo aquí unos.
4: ¿Tienes unos versos,
6: sin,
4: o no?
6: Tabaco y sin mechero.
4: ¿Tienes ahí algo o no? Enseña el material.
3: Tengo unas letritas, tengo un poco de todo, como siempre.
6: Esto no es más que otro sarao en el que te has colado con un traje alquilado. Ni siquiera me han nominado.
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Buenas noches. Olele, le, la, la. Buenas noches para todos. Maestro.

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vergüenza, pues. Sin vergüenza que estamos en democracia.

Muchísimas gracias. Muchísimas gracias. ¿Por qué será?

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1: 5:30.
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1: 6:01.
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1: 6:30.
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1: 7:02.
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1: 7:45.
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0: Hola, hola, hola, hola, mi gente, hola martes. Hola, hola, ¿cómo están? Bienvenidos, bienvenidas. Aquí estamos comenzando, dando arranque a la segunda edición de la semana de la mañana de 10 a través de 89.7 Scorpio FM. ¿Qué dicen? ¿Cómo están? Hace frío, ¿eh? Gris, una mañana bastante, bastante inhóspita sobre la ciudad de Dolores. Pero la música y, por supuesto, el calor lo pone 89.7 la mañana de 10. ¿Cómo están las guapas, los guapos, los cocorocos y los ositos de peluche de mi ciudad hoy? ¿Todo bien? Espero que sí. Nos escuchan a través de scorpiofm.com.uy, a través de satélites, amigos y enemigos en planetas cercanos y lejanos. El pasado está llamando y tú no le respondes. Guapas, guapos, cocorocos y ositos de peluche de mi ciudad. ¿Todo bien? Arriba, ¿eh? Rumbo al almuerzo, allá vamos. Compartiendo mucha música, comunicación, buena onda, energías positivas. 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

Se votó la rendición de cuentas, el proyecto fue aprobado en la madrugada de hoy martes con los votos del oficialismo y Cabildo Abierto. Desde la coalición republicana se cuestionó, entre otras cosas, las proyecciones excesivamente optimistas. No se puede ser optimista. Eso es lo que dice la oposición. Caso Cardama, los abogados José Miguel y Carlos del Piazo declararon ante Fiscalía. Fondo de garantía para el CASMO en suspenso por diferencias entre oficialismo y oposición sobre el control en la directiva de la empresa. Tabaré Aguirre respaldó el impulso al riego. Uruguay puede triplicar la producción de maíz y duplicar la de soja.

El conductor del coche de la empresa Coet, supuestamente amenazado por hinchas de Peñarol, dijo que cambió el recorrido por voluntad propia. Cuestionan duramente al presidente de Colombia por repartir pelotas con el logo de su partido a damnificados por el terremoto. Está lindo para jugar al fútbol entre los escombros, ¿no?

Alberto Volonté, Orsi, tiene muy claras las cosas en política exterior y el FA debe entender que está mirando cómo integrar el país, dijo.

Gipiani, el diputado colorado, regaló bandera del Frente Amplio a Perrone por apoyar la rendición de cuentas. Daniel Carreño es el nuevo entrenador de Nacional.

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10 grados una décima es la temperatura, amigos. Escuchamos tu misterioso alguien de Miranda. Para el resto de la jornada, cubierto, precipitaciones y tormentas. 12 grados la máxima para mañana miércoles, nuboso, cubierto, precipitaciones. 16 y 5 y el jueves lo mismo, ¿eh? Tenemos 3 días de lluvia, 3 días donde el sol lo veremos en cuentagotas, creo yo, ¿eh? Si lo vemos. Para el jueves, 16 y 8 máximas y mínimas. Vientos del sur sureste actualmente, 1017 la presión, 93 la humedad, 2 kilómetros la visibilidad. 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Hasta las 12 del mediodía, sin parar. 097-387-812 para comunicarte con la radio. Antes había sido Miguel Mateos, Es tan fácil romper un corazón. Y antes, Jerusalén, Matizahú.

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1: 8:30.
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8: ¿Lujo? Lujo es tener conversaciones incómodas sin miedo a que la relación se rompa. Lujo es que alguien te dé claridad emocional y certeza en un mundo lleno de personas ambiguas y tibias. Lujo. Lujo es acostarse sin ansiedad, sin dudas y sin conversaciones imaginarias en la cabeza. Lujo es que alguien cuide tu salud mental como cuida sus propias necesidades. Lujo es encontrar a personas donde tu sistema nervioso pueda descansar. Y lujo, lujo es irte de lugares y soltar personas aunque a tu ego le dé miedo.

0: ni se imaginan cuánto.
1: Necesitamos ver a la persona. ¿Cuántas personas, tú seguro, no habéis tenido algún error de comunicación por WhatsApp? Porque dice, ¿te has enfadado? No, no, no estoy enfadado. Oye, ¿por qué me has dicho eso? Pero si no te he dicho nada. El cómo lo lees, tú no tienes el tono. Por teléfono todavía la voz te da más información, porque los tonos te pueden decir cosas, pero te sigue faltando una parte del lenguaje muy grande. Necesitamos ver a la persona. ¿Cuántas personas, tú seguro, no habéis tenido algún error de comunicación por WhatsApp?

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En un ratito empezamos a jugar, ¿eh? En un ratito nada más. Ya vamos a estar con, no sé si la adivinanza, algún jueguito mental para mover nuestro cerebro, ¿eh? Algunos lo tienen más estancados que otros porque no razonan, no piensan. Hay que pensar. El pensar es lo único que podemos hacer los seres humanos, a diferencia de otras especies. Pensar, razonar, frenar un cacho, frenar. Ser menos impulsivos. Utilizar la metacognición, que es una de las cosas más lindas que tiene nuestro pensamiento. Usar nuestro cerebro, qué lindo, ¿eh? 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Ahí mismo te espera el menú, al mediodía, por supuesto, ¿eh? 8:52 de la mañana, 097-387-812 para comunicarte con la radio, con tu música, con tus canciones, con tus saludos. ¿Dónde estás? Queremos saberlo.

0: Jarabe de Palo, La Flaca. 8:56 de la mañana del martes. Estamos también a través de scorpiofm.com.uy, no lo olvides. Y también tenemos nuestro Instagram, que es @scorpiofm. A través del DM te puedes comunicar por ahí, ¿eh? Mensaje directo, DM, direct message, direct message.
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2: Buenos días, Mateo. Feliz martes, buena jornada para todos. Horrible tiempo, mucha lluvia, mucho viento. Impresionante por estos lados. Bueno, menú de hoy, estofado de pollo, postre, arroz con leche. Oh, y en la noche, guisito de lenteja, bien potente.
3: ¡Cielo santo!
0: ¡Mamita!
3: ¡Cielo santo!
0: ¡Mamita querida! Ya me dio hambre. Gran saludo para Ceci. ¿Qué comienzo? Dice Ceci. Buen día, Mateo. Buena jornada. Abrazo grande para Ceci también. Para ti, Jorge. Buen día, Mateo. Con respecto a la propuesta que dejaste ayer de pasar canciones que dejaran un te quiero como mensaje, me gustaría Rompecabezas de Amor de Pastillas del Abuelo. Esa es buena, ¿eh?
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0: Esa es buena, ¿eh? Sí, señor. Vamos con la propuesta de hoy. Canciones que digan te quiero, ¿eh? O que dejen un te quiero, o que vos, si se la tuvieras que dedicar a alguien, sabés que la canción dice te quiero. Esa es la propuesta para hoy. Igual vamos a jugar con una adivinanza, pero también quiero canciones que digan te quiero. Hay un ranking acá, que lo tengo acá, que lo hizo un youtuber de esto, pero está buenísima porque canciones que... Nino Bravo, por ejemplo, te quiero. Después está... José Luis Perales, Joan Manuel Serrat, Lucía, es una bonita canción que dice te quiero. No tiene que decir en la letra te quiero, sino que la canción significa te quiero.

0: rompecabezas de amor, de las pastillas del abuelo. Así se llama, lo vamos a pasar un rato. Señor operador, usted lo busca. Lo busca ahí, tranquilo.
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0: primer día. Hoy es el día mundial, día mundial del nunca rendirse. Día de nunca rendirse. Así que nunca te rindas. Y es verdad, nunca hay que rendirse. Así que siempre hay que perseguir sus sueños, perseguir lo que soñaste, eso que querés hacer. Siempre, siempre, siempre. Bueno, debe haber más infelicidad mayor de, por ejemplo, ser doctor grado 5 en pediatría, pero haber querido ser carpintero. Y realmente haber querido ser carpintero, ¿no? Porque en el fondo no sos pleno 100%, ser completo, estar totalmente completo. Conozco muchísimos casos de gente que, evidentemente, a ver, por X cosas de la vida, por la familia, por H o por B, terminaron una carrera de facultad, pero querían ser otra cosa. Querían ser actores. Y no pudieron serlo. Y una parte de ellos no fue. Y la idea es serlo. Por eso nunca hay que rendirse, nunca hay que rendirse ante los sueños. Podés ser todo. Podés ser todo, todo, todo, todo aquello que quieras ser. Y eso de que te digan que no, ya no es tiempo, siempre es tiempo. Mirá la doctora que se recibió ahí en por primera vez en el SERP de Paysandú, ¿no? Por primera vez, la primera camada de médicos recibidos en el interior del país, una señora con 60 y pico de años, ¿no? Se recibió doctora. Se puede, claro que se puede. Claro que se puede.
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0: Así que nunca rendirse. Hoy es el día de Never Surrender. O también se puede decir Never Give It Up Day. Never Give It Up Day. Hoy, durante todo este día. Bueno. 097-387-812. En un ratito empezamos a jugar, empezamos a ponerle diversión a la mañana con los juegos.
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0: Ahí están las pastillas del abuelo con esta hermosa canción Rompecabezas de Amor. 9 de la mañana, 12 minutos. 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

Saludos a Pablo, y dice, y sin embargo de Sabina, o como Camarón de los Estopa, las dos están buenas. Mandar un saludo al Sopa, mi vecino de Ufur Rural, que se ponga a la 10, dice, sorteo un dron. Saludos de Pablo, un éxito el programa, crack, dice, temones para este día. Bueno, muchas gracias, maestro. Muchas gracias, Pablo. Que va a sortear un dron, pero... deja. Y sin embargo, dice de Joaquín Sabina, dice Ceci por acá, caer y levantarse o al revés, dedicarte a trabajar y a crear a tus hijos y querer ser psicóloga, estudiar maestra preescolar y nunca ejercer. Sí, sí, por eso. Por eso, pero nunca rendirse, ¿qué te parece? Acá se muestra claramente que nunca te rendiste, o si sos vos o si es otra persona. Nunca se rindió. Nunca se rindió. Un beso para Vero, dice Valeria. Muy bien. Bien, cumplimos con Jorge. 097-387-812. Ya se viene el desafío, ya se viene el desafío. Quédate por ahí, no te vayas, quédate ahí, dale.

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Ya tenemos el juego colgado en el 097-387-812. Empezá a responderlo, ganás chance doble para los sorteos de los viernes, ¿eh? 9.27 de la mañana, Dufour Rural. 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
1: 9:30.
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Se llama Cold Heart, la música de Dua Lipa junto a Elton John. 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Martes, martes. ¿Y qué pasa los martes? Llega mi buen amigo el Golden Boy, Nicolás Bernotti, y su espacio dorado.

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1: Tiene una voz dulce y celestial como la de Alf, como Alf. 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

0: Flowers, Miles Cyrus. Sigue siendo éxito, ¿eh? Fue éxito y sigue siendo éxito Miley Cyrus con este Flowers. 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
15: Ya ven, es una cantante espectacular, una linda chica y además buena gente, pero bebe.
16: Me lo dijeron mil veces.

0: Y sin embargo te quiero, y sin embargo, con la presentación clásica de Joaquín Sabina hacia Mara Barros, su corista preferida, ¿no? Porque siempre hay dos. Bueno, hay dos porque la otra es de Joan Manuel Serrat. Cuando se presentaron aquí en Montevideo, en la Tira Arena, una corista de cada uno.
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0: Saludos para Ana, que nos sumamos al saludito de Bea, Beita, la número uno, la number one. Le mando un saludito a Ana Vespa, que está cumpliendo años hoy. Nos sumamos también. El saludo para Anita.
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0: que tengas un excelente día. Programa totalmente dedicado para ella, que cumple años. También programa enteramente dedicado para mi amigo Raúl allá en Montevideo, que está cumpliendo años hoy también. Feliz cumple para todos ellos, ¿eh?
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0: 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Saludos para DJ Cristian. Ese cumpleaños también hoy de DJ Cristian. Cristian Mazzoni, bueno, feliz cumpleaños. DJ.
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0: Antes éramos colegas, ahora ya. Yo ya colgué los CDs. Hablando de CD, ayer fue el día mundial de aniversario, mejor dicho. Día aniversario de la creación del CD. Estaba haciendo memoria cuál fue el primer CD que me compré. Ay, no me podía acordar, vos sabes. Creo que el primer CD que me compré seguramente haya sido algo de Dire Straits, los grandes éxitos. Creo que sí. Pero sí me acordé del primer CD que me regalaron, que fue Alejandro Sanz 3. Sí. Sí, claro, me lo regaló una chica, claro, sí, para intentar conquistar. ¿Qué tal, eh? Antes se regalaban cosas lindas, CDs. Se escribían cartas, ¿eh? Se cuidaba eso del romanticismo, ¿eh? Hoy no, hoy. Bueno, hoy le regalaron un CD, no sabe dónde ponerlo ni sabe qué hacer. Seguro, piensa que es un posavasos, ya está. Lo usa de posavasos y dice, ¡ay, qué lindo posavasos! Claro. Y lo usa de posavasos o de centro de mesa, pero no sabe para qué usar. Y romántico hoy, voy intenso. Ay, qué empalagoso. ¿Es así o no es así? Es así. Estamos tan cambiados, tan cambiados.
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0: Muy tibios en un mundo tan frío. Yo apuesto a que hay que ser intensos. Muy, pero muy intensos. Seamos intensos en un mundo donde cada vez se ve menos el sol y cada día hace un poquito más de frío. Hay que ser intensos. Por lo menos hay una sola vida para ser intensos.
2: Señores.
0: No hay dos. Hay una sola. Para sentir lo que es la intensidad de un abrazo y de un te quiero. Una sola.

Te quiero, Rosario Flores y Diego El Cigala. Hermosa canción, bonitísima canción, guapísima canción, chula canción. Pero esto es rock and roll. Es que no me acuerdo el nombre. ¡Ay, no me acuerdo el nombre! ¿De qué canta? Dead Flower.

Brothers, del año 1994, aunque la versión original de los Stones es del año 71. Gilby Clark y los Guns N' Roses en esta versión rara, rara, rara, pero muy buena. Gilby Clark and Axl Rose, Dead Flower. Sí, de año 1994. Buen día, Mateo. Siguen los días feos, pero vos nos alegrás las mañanas con la buena música. Soy Nati. Gracias, Nati. Muchas gracias. Buenos días, Mateo. Día gris hoy, pero vos siempre iluminando las mañanas. Pero che, muchas gracias. Muchas gracias. Me van a hacer emocionar. Buen día, Mateo, la tercera. Ajá, sí, la tercera. Más fácil la respuesta, no puede ser. El que no acierte hoy es porque no quiere. Un saludo para los compañeros de la estación y un saludo para Ana, la confitera, que nadie la saluda, dice, bueno. Nosotros la saludamos. Si manda regalito, nosotros la saludamos, ¿eh? Queremos probar esas delicatessen. Delicatessen de la estación Mercado. Salud para Mica. Bien, la respuesta es correcta. Es muy fácil la pregunta de hoy. No sé, departamento de... Axl Rose, claro, sí, Axl Rose y Gilby Clark. Buenos días, Mateo. Concuerdo con tus palabras. Amo ser intensa, por este mundo está lleno de fríos que les molesta la intensidad. A veces te hacen dudar si está bueno ser así. ¿Podrías pasarme Desde que te tengo, de Karim León? Abrazos, dice Emi. Qué duden, Emi, yo qué sé, qué duden. No vas a dejar de sentir, de expresar lo que sentís porque lo que vaya a pensar el otro. Y si no, el otro no se banca la intensidad es porque no es para vos y ya está. Es tan simple como eso. Es como forzar un zapato 38 cuando calzás 40.

Es un puzzle. Feliz martes, Dios te bendiga, dice Mabel. Igualmente para ti, gracias. Gracias, muchas gracias. Buen día, hermano, saludos para ti. Los escucha, dice Juancho. ¡Juancho! ¿Cómo anda mi hermano? Mateo, feliz cumple a mi sobrino Cristian, dice William. Bueno, muy bien.

Saludamos a Sonia, a Adriana, a... ¿quién está por aquí? ¿Noemí? ¿Noemí era Noemí? Me olvidé el nombre. Sí, Noemí. No sé por qué la agendaron como Avi, che. ¿Por qué la agendaron mal? Saludamos a Flavia, Emma, Jorge, Carmen. ¿Qué estás pensando? Saludos a Guille, Héctor. Hola, Vero. ¿Estás pensando, Vero? ¿Vero? ¿Qué estás pensando? Miriam, la celebración del Día de Nunca Rendirse, dice, qué bueno, qué lindo, bueno fue el creador, el gesto que tuvo por los demás, sí. El 18 de agosto se celebra el Día de Nunca Rendirse, se trata de una celebración que tiene como objetivo dar esperanza a las personas que están pasando por un mal momento para que no se rindan y luchen por su felicidad, para que perseveren en sus proyectos y sus sueños, a pesar de los días malos, de los días tristes, de los pensamientos intrusivos y de las caídas. Es de eso que se trata la vida, ensayo y error, caer, levantarse y levantarse las más veces posibles, porque la levantada es lo que te hace fuerte. Es así. ¿Quién es el que más fortalecido sale en una carrera? ¿El que ganó o el segundo? ¿Nunca te lo preguntaste? El segundo. Porque tiene que superar al primero y superarse a él mismo. El primero ganó. Ya está. Lo logró. Ahora el desafío es mantenerse. Pero ya se venció a él mismo y ya venció al segundo. Diez veintisiete de la mañana. Jacob Dylan, el hijo de Bob Dylan. Wildflower se llama la banda. Me encanta esto, realmente es uno de mis 100 temas preferidos. Se llama One Headlight. A veces hay que ir por la carretera con una luz encendida. Sí, con una sola luz encendida, pero ir hacia adelante.

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1: 10:30.
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Está buena esa actitud positiva, pero hay días que es muy difícil levantarse y seguir. La respuesta es incorrecta, Patricia. Sí, pero qué bueno es levantarse y seguir. Ahí está el tema. Ya si te levantaste y seguiste, tenés más de la mitad del camino realizado. Es así. Así que levantarse y seguir.

0: 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All right. Tratar de estar mejor de la mañana de hoy. Cuando alguien te haga sentir algo feo, no se lo regreses.
1: Cuando alguien te haga sentir algo feo, no se lo regreses. Aunque tengas toda la razón, y un mito hindú me enseñó por qué. Llevo años tratando de no reaccionar de inmediato. Si siento una emoción negativa, trato de no mandar el mensaje, no hablo en caliente, no intento resolver nada en ese estado, y es durísimo porque la mente te grita, tienes razón, díselo, descárgalo. Pero hay una razón muy poderosa para no hacerlo y la entendí gracias a esta historia. Cuenta la tradición hindú que al principio del mundo los dioses y demonios batían el océano cósmico para extraer el néctar de la inmortalidad. Pero antes del néctar, del océano emergió un veneno tan letal que podía destruir todos los mundos y nadie se atrevía ni a tocarlo. Entonces vino Shiva e hizo algo impensable. Tomó el veneno en sus manos y se lo bebió. Para que no descendiera a su cuerpo, Parvati, su esposa, le sostuvo la garganta. El veneno se quedó atrapado ahí y su garganta se volvió azul, y desde entonces a Shiva se le conoce como Nilakanta, el de la garganta azul. ¿Por qué esta historia es tan poderosa? Cada vez que reaccionamos sin conciencia, hacemos exactamente lo opuesto a Shiva. Tomamos nuestro propio veneno, el enojo, la frustración, la culpa, el miedo, y se lo escupimos al mundo, a la pareja, a los hijos, a un mensaje de WhatsApp o a cualquier persona que esté cerca. Queremos que alguien más cargue con lo que nosotros no sabemos sostener. Y si es real, esto es inmadurez emocional, no porque seamos malas personas y porque nadie nos ha enseñado a quedarnos con el veneno sin lanzarlo hacia afuera. Entonces la mente aparece y te convence. Tienes toda la razón, descárgalo. Pero chequen algo, esto no significa tragártelo todo y quedarte callada, porque pues también eso enfermaría. La enseñanza no es reprimir, es no aventarle al otro tu reacción en crudo. Primero se procesa, se sostiene, se transforma, y si después hay que hablar, pues se habla, pero se habla desde la claridad, no con veneno. Yo llegué a un punto en el que dije, ya no quiero tener la razón, quiero tener paz, y eso exige quedarme con lo que me corresponde, con la vibración de la frustración, del enojo, de la culpa o de lo que sea que esté sintiendo, no para tragármela, para honrarla, para vivirla, para transformarla, poder así usarla. La verdadera madurez no es dejar de sentir el veneno, es no envenenar al de al lado con lo que tú estás sintiendo.

0: 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Mario Pergolini habla de que cocinar es el más grande acto de amor, ¿eh? Y es verdad. Yo amo cocinar. Cuando puedo lo hago con un amor tremendo porque me encanta, me encanta, me encanta, me encanta. Y es verdad, ¿eh?
1: Cocinar es amor. Creo que es la expresión más cercana que se puede dar de amor. Mi mamá cocinaba muy bien. Mi papá cocinaba muy bien. Vivíamos en Martínez, sí, a esa edad.
2: Casa.
1: Una casita, ni siquiera una casa. Mucha música. Mi papá escuchaba música clásica. Sí. De hecho, había hecho un cono Junín. Y aprendí mucho de música clásica desde muy chico. Y mamá tango todo el tiempo. Toda la mañana la radio prendida. Mi amor a la radio es de tanto Fontana, de tanto Larrea, de tanto Mareco. Es de escuchar la radio y decir, qué loco lo que hace esta gente.
0: Qué grande, Mario, ¿eh? Totalmente identificado con lo que dice. Totalmente, totalmente identificado. La única diferencia es que yo me crié parecido a él, escuchando a los Beatles y escuchándolo a él. Es la diferencia. Escuchando la rock and pop. A Pergolini, a Lalomir. ¡Oh!

0: Rossi Jean. Solo Rossi Jean.
1: 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Dejete de joder, que nos conocemos todos. Es que a mí que no me vengan con la victimización y los antidepresivos. 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Se cogieron a marido de mis amigas.
2: ¡No! ¡Gloria!
1: ¡Qué terror! Que no me rompan las pelotas. Que no me rompan las pelotas. Son Josefina Braguetas, cartoneras. Por favor, ¿eh? No, por favor. 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
3: La música de Vilma Palma y Moria, imperdible Moria, ¿eh? Te quiero tanto, Vilma Palma, Vampiros, la banda de Rosario, Argentina, 11.05. Saludos para Ina, muy bien Ina. Flavia, no, ¿de dónde sacaste esa respuesta, Flavia? No están pensando, no están pensando. Juan Pablo, ¿qué tal? Buen día. Respuesta correcta. Cecilia ama a Mario, muy bien. Hola Eugenia, ¿cómo estás? Buen día. Sheila va, buen día. Respuesta correcta. Cecilia ama a Mario, muy bien. Hola Eugenia, ¿cómo estás? Buen día. Sheila va, feliz día para todos. Vamos arriba, dice. Buen día Mateo, debe elegir portarse bien. Claro, sí, porque está preso, seguro. Adriana, muy bien, saludos para Romy. Buen día Mateo, al mal tiempo buena compañía. Bueno, perfecto, ahí está la respuesta correcta, muy bien. No, no, no. Gabriela, respuesta correcta. Pásame lo de David Bisbal, dice Adriana. Señor operador, teléfono para usted. Que tengas lindo martes de lluvia. Ah, gracias Leti. Gracias, gracias. Miriam, no, la respuesta es incorrecta. Saludos para Gerardito. Graciela, muy bien, respuesta correcta, gracias. Pablo, hermosa la foto que manda Pablo, ¿eh? Claro que sí, ahí está el verdadero incondicional amor, sí señor, sí señor.

0: Hola Andrea, ¿cómo estás? Yo muy bien, muy bien. Respuesta correcta, bárbaro. Tratar de estar mejor. ¿Cómo funcionamos los hombres? Y es verdad, aunque no nos demos cuenta. Es para ir conociendo más un poco nuestro inconsciente, Nosotros funcionamos por orden jerárquico. Y es verdad. Esto es totalmente cierto. Escuchen.
1: La masculinidad, por definición, es jerárquica. Uh-huh. ¿Qué significa esto? Que los hombres no queremos que todo el mundo esté bien todo el tiempo. Los hombres, por definición, estamos compitiendo. Uh-huh. ¿Cuál es la forma de darte cuenta de quién ya es un muy buen amigo de otro hombre? ¿Cómo se atacan?
2: Sí.
1: Te doy un ejemplo. Si un amigo se va de intercambio a Australia durante 6 meses y de repente regresa y 3 amigos lo vienen a ver al aeropuerto, nada más por cómo lo reciben, sabes quién es su verdadero amigo. Si uno está parado con una pancarta diciendo «Bienvenido, Juan, te extrañamos», este no es tan amigo. Este es un cuate que está tratando de quedar bien de forma femenina. Después, el de en medio, Juan sale y le dice «Regrésate, ni te extrañamos, no nos caes ni bien». Ese es un buen amigo. Y después el de al lado, que probablemente le va a decir, ¡órale, te comiste todos los canguros de Australia! ¿Qué te pasó? ¿Vienes embarazado o qué? Mejor amigo. Ese okay. Tipo es brother. Porque mientras mejor nos llevamos los hombres, más podemos utilizar la masculinidad entre nosotros y normalmente es competitiva con respecto a quién es mejor. Yo no te necesito, ya te hice mi hijo, ya te hice mi cliente, yo soy más fuerte, soy mucho mejor que tú en todo, etcétera, etcétera. Y se lo dices a la gente que más quieres, porque la masculinidad es jerárquica y todo el tiempo estamos compitiendo. Uh-huh. Al punto de que un hombre auténticamente masculino, y honestamente hasta los no masculinos, pongan atención porque seguro haces esto,

0: somos tan jerárquicos y estamos compitiendo todo el tiempo por subir en la jerarquía y llegar más arriba, que hasta saludamos diferente a otros hombres, dependiendo de si los vemos arriba o abajo de nosotros en la jerarquía.
1: Sí.
0: Es una locura. Escuchen esto. Es, si yo voy caminando en la calle y me encuentro a alguien de mi empresa que trabaja a mi nivel o abajo de mí, lo voy a saludar levantando la cabeza. Le voy a decir, buenos días. ¿Cómo estás? ¿Qué pasó? Levantando la cabeza porque yo estoy arriba de ti en la jerarquía. Yo no tengo que quedar bien contigo. ¿Qué onda? Si la persona está arriba de mí en la jerarquía, si yo voy caminando y me encuentro al jefe de la empresa, me encuentro al dueño, al director general, no le voy a decir buenos días, le voy a decir buenos días, señor. Voy a bajar la cabeza. Lo hacemos inconscientemente porque somos así de jerárquicos. O sea, el ejemplo que siempre también les pongo es, ve un gimnasio. Los gimnasios son probablemente los espacios más masculinos que hay. Y todo gimnasio tiene un alfa. No importa si es hombre o es mujer, pero todo gimnasio tiene un alfa. Todo gimnasio tiene una persona que grita más, tiene permisos especiales, le habla en el gimnasio temprano si quiere, le dan más toallas en el vestidor, hay un sándwich en la cafetería que tiene su nombre, es el coach no certificado que le dice a todos cómo hacer ejercicio allá adentro, se puede salir con la suya de lo que sea, porque cuando como hombre te conviertes en el alfa masculino de un lugar, eso te incluye permisos especiales, te incluye ser tratado de forma diferenciada, porque lo que tienes que construir para subir en la jerarquía masculina es estatus.

0: 11:13 de la mañana, la música junto a Hit. Siempre fuiste mi amor. 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
0: Cecilia dice... No, bueno. Mariana, muy bien, correcto. Noemí. Correcto. Buen día, te quiero de José Luis Perales, dice Marinelli. Correcta la respuesta. Teresita, muy bien, correcta la respuesta. Seba, claro, muy bien, claro. Hay que leerlo porque la respuesta, la pregunta, la adivinanza dice la respuesta. María Eugenia, muy bien, correcto, Vero, ¿de dónde sacaste? No, no es correcta, Vero. Cristina, sí, respuesta correcta, muy bien.

0: Graciela dice, la profe nos dice erguido. Ah, bueno, muy bien. Pero la respuesta no es la correcta. No. Que no llevamos, por favor. Feliz día para todos los que no tenemos... para los que tenemos fuerza para luchar por nuestra salud y siempre, a pesar de todo, ser felices. Muy bueno, la resiliencia. Muy bueno. Vamos. Eso es muy bueno. Sofía, respuesta correcta. Muy bien. Graciela, no, por favor, no. Respuesta incorrecta. Piensen, lean bien. Daisy, respuesta correcta.
1: Ya no puedo entender.
0: No. Otra vez, Miriam. No. Hola Teo, buen día. Con esos rock me haces retroceder a los 6, 7 años. ¡Qué locura! Abrazo grande, dice Nico. ¡Oh, Nico!
1: No me importa que tengan algún lado. Algo que al menos venga bien.
0: Ayer fue el cumpleaños del señor... Sí, me pongo de pie para nombrarlo, ¿eh? Un mes que no llueve. No, un mes que no sale el sol. Hace un mes que llueve, más o menos. ¿Y cómo nos cambia el humor? Bueno, ayer escuchaban el informe que les pasé. ¿O no se los pasé ayer? Sí, se los pasé, ¿no? De cómo nos ha cambiado el humor totalmente esta falta de vitamina D. Estamos todos irascibles. Estamos todos mal, anímicamente, desequilibrados. La microbiota no está funcionando como tiene que funcionar y por eso el segundo cerebro, que es el estómago, que aunque no lo quieran creer, el sol tiene una particularidad enorme en el funcionamiento de nuestro estómago, de nuestro metabolismo. Sí, desquiciados, ahí está, nos tiene a todos desquiciados en la falta de sol. Y al no tener la influencia de los rayos ultravioleta... El metabolismo no funciona igual, nos tiene a todos mal. Nadie escapa, ¿eh? Nadie. Podemos complementarlo, sí, consumiendo un poco más de zapallo, zanahoria, remolacha. Sí, pero podemos complementarlo, pero no es lo mismo. La falta de sol no es lo mismo. Estamos todos mal. Dominados, ¿no? ¡Feliz cumpleaños! Al gran Ricardo Moyo, fue ayer, ya sé que fue ayer, pero bueno, no importa, lo saludamos igual, desde acá, desde 89.7. Es un referente del rock argentino, del rock mundial. Divididos, Sisters.

0: Escúchame, no vale googlear, ¿eh? Mirá que te voy a agarrar. Decime, ya, apenas escuche este mensaje, ya. ¿Cuánto es la mitad de 30 más 30? Ya.
1: 30. ¿Qué dice Gerardo? Ay, ay. ¿Qué dice Carl Jung?
2: ¿Sabías que, según Carl Jung, la mayor parte de tu vida no la eliges tú?
1: No.
2: No porque no tengas voluntad, sino porque estás viviendo desde partes inconscientes. Jung lo llamó el inconsciente.
1: ¿Sí?
2: Y dijo algo que incomoda profundamente. Hasta que lo inconsciente no se haga consciente, dirigirá tu vida.
1: Exacto.
2: Y tú lo llamarás destino.
1: Destino.
2: Piénsalo un segundo. Las mismas relaciones, los mismos conflictos, las mismas decisiones con distinto nombre. No es mala suerte, no es falta de trabajo interno, es repetición. Jung descubrió que dentro de ti viven estructuras antiguas, no pensamientos, no creencias, arquetipos, patrones universales de comportamiento, formas automáticas de amar, de huir, de defenderte, de sobrevivir. Y aquí viene lo fuerte, no actúas desde quien eres hoy, actúas desde la parte de ti que aprendió a adaptarse, el niño que tuvo que callar. El que tuvo que agradar, el que tuvo que ser fuerte, el que tuvo que anticipar el abandono. Eso no desaparece porque crezcas, se vuelve invisible, y lo invisible gobierna. Por eso hay personas que dicen, no sé por qué siempre termino aquí. Jung sí lo sabía, no eliges pareja. El inconsciente elige el escenario perfecto para repetir lo no resuelto. No eliges conflictos, tu sombra los busca. La sombra, decía Jung, no es lo oscuro, es lo no integrado. Todo lo que reprimiste, todo lo que no pudiste ser, todo lo que aprendiste a ocultar para pertenecer. Y la sombra no se elimina, se proyecta en el otro, en la relación, en el mundo. Por eso te irrita lo mismo, por eso te duele lo mismo, por eso reaccionas igual, incluso sabiendo más, porque la conciencia entiende, pero la identidad ejecuta. El trabajo real, según Jung, no era pensar distinto. Era individuarse, dejar de vivir desde el guión heredado, integrar la sombra, recuperar las partes negadas, no para ser mejor, sino para ser entero. Porque una persona fragmentada vive fragmentando su realidad. Y aquí está la verdad que casi nadie te dice. Mientras no encarnes lo que sabes, tu vida seguirá obedeciendo al inconsciente. No cambias patrones luchando contra ellos. Los cambias cuando dejas de actuar desde ellos. Eso no es espiritualidad. Es psicología profunda y es incómoda porque te devuelve la responsabilidad. Jung no prometía una vida fácil, prometía una vida consciente y eso lo cambia todo. Si sientes que entiendes mucho, pero sigues repitiendo las mismas historias, no es falta de información, es que tu identidad todavía vive desde lo no integrado. Eso es exactamente lo que trabajamos en el método de Activa tu nueva realidad.

El amor después del amor, el disco más vendido hasta hace poco, porque creo que fue superado. El disco más vendido del rock argentino de Fito Páez, El amor después del amor. 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

0: La mitad de 30 es 45. La mitad de 30 más 30 es 45. La adivinanza que tiró Gerardo, para mí es 30. 30 más 30 es 60. La mitad de 60 es 30. ¿Cuánto es la mitad de 30 más 30? Me complicaron la mañana, muchachos. Ninguna, dice Graciela, quedarse preso nomás. No, hay una, Graciela, hay una. Que es re fácil. Diana, correcto, muy bien. Che, jornada que, bueno, se suspendió el fin de semana pasado. Que íbamos a festejar el Día del Niño en el Barrio Sur, cortando el pelo, castillos infantiles, mucha golosina, panchos. Y... Bueno, se va a realizar el 23, lo que se iba a realizar el 16, que iban a estar cortando el pelo, peinados, a todos aquellos niños que lo necesiten, ahí en la esquina de Bar Los Vascos. Se va a estar realizando el próximo domingo 23 en el Barrio Sur, en Florencio Tonelli, entre Asensio y Puig, castillos inflables, muchos juegos para pasarla bien. Te esperamos a partir de las 14 horas. Si tenés juguetes en buen estado, arrimalo al Barrio Sur, ahí a Bar Los Vascos o en la peluquería del Lolo para darle a los niños y sacarles una sonrisa. No, Ángela, no. La mitad de 30 es 15, más 30 es 45. Eso preguntó. Ah, bien, está bien. Yo entendí. ¿Cuánto es la mitad de 30 más... ¿cómo fue? Pará, vamos a ponerle la vuelta. Vamos a ponerle la vuelta. Así nos sacamos la duda. Gerardo. A ver.
1: Escúchame, no vale googlear.
0: No, no.
1: Mirá que te voy a agarrar.
0: No, no.
1: Decime, ya, apenas escuche este mensaje, ya. ¿Cuánto es la mitad de 30 más 30? Ya.
0: Escuchá. ¿Cuánto es la mitad de 30 más 30? ¿Cuánto es la mitad de 30 más 30? Está bien, la mitad de 30 más 30, o sea, la mitad de 30 es 15, más 30 es 45, ¿está bien? ¿Está bien, está bien, está bien? Yo entendí que la mitad de 30 más 30, o sea, la pregunta iba dirigida a el resultado final de 30 más 30. ¿Está bien? ¡Perfecto! ¡Perfecto! ¡Perfecto!
2: Y ahí hay dos, o es 30 o es 45.
0: Claro, puede haber dos. Ah, puede haber dos. No, es 45, es 45. ¿Cuánto es la mitad de 30 más 30? La mitad de 30 es 15, más 30 es 45. Perfecto. Sí, 45, 45. Acá Fati dice el resultado es 30. Saludos para Alexa. Gracias. Roberto dice, son 45. Sí, según como lo interprete, yo qué sé. Gerardo responde, 45 dice Gerardo, bárbaro, muy bien. 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

Intoxicados, Nunca Quise. Faltan 20 minutos para el mediodía. 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La respuesta correcta de la adivinanza de hoy, ya la vamos a decir.

Un preso debe elegir una de las tres cajas. Una contiene fuego, otra contiene asesinos armados, la tercera contiene leones que no han comido en 3 años. ¿Cuál debería elegir? Según pa' qué, ¿no? Seguramente para escaparse. Bueno, para escaparse debería elegir la de los leones. La respuesta correcta era los leones, la caja 3. Esa era la respuesta correcta al desafío del día de hoy.

12 para llegar a las 12. 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

0: de las últimas del martes tenemos, así que...
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0: Cuídense. Gracias por la compañía, gracias por elegirnos un día más en esta 16ª temporada juntos a través de 89.7 Scorpio FM, la radio buena para tus sentidos. La mañana de 10, el programa con mejor aire, pura música. Muchísimas gracias, ¿eh? Recuerden, Mateo Arnaldi les dice, como todas las mañanas, como todos los mediodías, está pronta la comida.
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0: La vida son dos días, ya pasó uno. El pasado es el pasado y nada lo puede cambiar. El futuro totalmente incierto. Lo que tengo es lo que siento hoy. Y de eso, que me quiten lo bailado. Así que vos también, ¿eh? Disfrutá el día, disfrutá el momento. El amor es lo único que nos va a salvar. Convencete de eso.
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0: Gracias. Hasta mañana a las 8 con el mate y un bizcocho aquí en 89.7. Hacemos la mañana de 10. Otra mañana más. Si Dios así lo quiere. Chau, gracias.

0: escucha, no. ¿Quieres? Pues es un malentendido.
1: Amigos, muy al contrario de lo que pensamos muchos, la comida no se hace sola.
2: Qué raro, ¿no?
3: Y tú te lo tienes que comer todo.
4: Estamos acabando el programa.
5: Sí, dale, dale, que se te enfría la polenta, dale.
6: Adiós.
7: Está pronta la comida, vámonos que nos dieron.
8: Hasta luego, después nos vemos.
9: Merecen más de mí, puedo ser mejor y voy a ser mejor.
10: ¡Ay, me encanta esa parte!
6: Adiós.
11: Te estoy diciendo la verdad.
12: ¡Vámonos, niños!
13: ¡Endereza la nave que partimos, nene!
14: ¡Ya, muchachos! ¡No hay monos en la costa!
15: ¡Hasta mañana, compadre!
16: ¡Correcto!
17: ¿Vamos a comer la papa? Se la va a comer toda la nena.
16: ¡Anda,
17: cagada!
18: Demasiado esfuerzo hago, carajo, mierda.
19: Tener un micrófono es una responsabilidad muy grande.
20: Chao, hasta luego, besito.
21: Qué amable que es.
22: Gracias.
23: Ah, en un rato saco la perra.
24: ¡Se terminó! ¡Se terminó!
25: Bueno, cambio de tema.
26: Si a ti te gustó, me alegro de corazón.
27: Mañana cuando le pregunten cómo le ha ido, usted diga, bien, asustado de lo bien que estoy, mijo.
28: Todo esto nunca pasó, caballeros. Y no quiero nada de papeleo del asunto.
29: Vos no sos un mal conductor, vos lo que sos es un buñuelo.
30: La verdadera pregunta es,
31: ¿todo esto era legal?
30: Por supuesto que no, carajo.
32: ¿Será un disparate? ¿Será? ¿Habrá que verlo? ¿Habrá que analizarlo?
33: Pues yo cuando no tengo ganas de discutir con alguien, le doy la razón como a los tontos.
34: Eso no te lleva a ningún sitio, hombre.
33: Totalmente de acuerdo contigo.
35: Gracias por todos.
36: Este va a ser el mejor momento del programa en años.
37: Amigo, ¿querés venir a tomar, comer unos calvepetines? Estoy solo acá. Vení a comer unos calvepetines con salsa.
38: No me quemé. Por favor, tengo dos pies.
39: Un beso, hasta que Dios mande inmundicia.
40: A mí me gustan los hombres feos.
41: Creí que lo habías olvidado.
35: Muy buen mediodía y como siempre les digo, los quiero mucho. Chao.
42: Buenas tardes.
43: Buenas tardes.
42: Disculpe, ¿qué días trabajan?
43: Trabajamos de lunes a viernes, nada más.
42: No trabajo los sábados.
44: ¿Al pedo? ¿Qué no entiendo?
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46: 12 horas, 0 minutos.
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1: 12:40.
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1: 13 horas, 33 minutos.
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Muy buenas tardes, bienvenidos, Radio en Vivo. Llegamos a hacer el megáfono, el estudio de Mapo Producciones encendido, día número 18, mes de agosto de este año 2026. Arrancando radio, arrancando para acompañarte, arrancando sonidos, arrancando tarde gris, como no puede ser de otra manera. El sol todavía, bueno, de vacaciones. Nosotros aquí para llevarte los sonidos y llevarte la radio ya en vivo.

En el aire de 89.7, en esta producción independiente que hacemos desde nuestro propio estudio, los estudios de Mapo Producciones, bueno, para llevarte una tarde que es presentada por Barraca Castillo, 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Dale, nosotros vamos contigo, donde estés, allí acompañándote para llevarte los buenos temas. Hoy vamos a arrancar con un bloquecito del recuerdo, mes de agosto, muy cerca de la noche de la nostalgia, por eso arrancamos con Bee Gees, con este Alone.

Te invito a quedarte, te invito a hacer radio, te invito a disfrutar de buena música, te invito en esta tarde gris a hacer un poquito de color juntos, este lienzo en blanco que arranca así para que podamos colorear y darle, por supuesto, nuestro toque único. Ustedes, oyentes, clientes, nosotros de este lado. Alphaville, para comenzar a recordar allí un poquito de clásicos, es este grande en Japón. Bienvenidos, bienvenidas.

Un poquito de clásicos, Baltimora con ese Tarzan Boy, esta versión Summer Mix, para ir recordando un poquito de aquellos años, un poquito de lo que se viene, ¿no? Nostalgia para todos nosotros. Vamos a estar hablando de la nostalgia tropical, pero obviamente que el anglo también revive década de los 70, 80, 90. Obviamente que se viven estas canciones y se recuerdan también aquí en la radio.

A esta hora de la tarde tenemos 10 grados por Dolores. El tiempo, bueno, que nos acompaña, aumentaría un grado más. La temperatura a 11 grados. Bueno, no, estamos un poquito más arriba, Estamos un poquito más arriba. Para un poquito que ya te lo voy a decir bien. A esta hora, exactamente 10 grados. Sí, 10 grados. La temperatura que puede subir un par de grados más, bueno, en el día de hoy. Y la máxima puede llegar a los 12 grados. 13 grados, la sensación térmica me parece un poquito menos. Mañana miércoles hay buenas noticias detrás de nubes, obviamente que estarán asomándose en el cielo, también estará asomándose muy tímido por detrás el sol. Lo veremos mañana. El pronóstico dice que se siente mucho más frío que la temperatura real de los 10 grados que tenemos actualmente por acá. Ya te hablo del porcentaje de humedad, 86%. El porcentaje de humedad es alto. Obviamente es lo que tiene bueno, este día gris que nos ofrece bueno, este invierno que está con buena música, con buenas canciones, y lo hacemos cálido en esta tarde del Megáfono contigo, presentados por Barraca Castillo, la Barraca Amiga, allí en Puig, esquina Coronel Vélez, para ofrecerte, como siempre, la mejor calidad, Belinda, un poquito de clásicos.

Belinda, se llama El cielo es un lugar en la tierra, un clásico también para recordar a esta hora de la tarde. 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Un poquito más de recuerdos, un poquito más rock and rollado. Ese recuerdo para Blondie.

Ahí venimos con Blondie, de una forma u otra. Así, bueno, también es el título de esta canción, este recuerdo que traemos para acompañarte, bueno, haciendo nostalgia. Arrancamos este primer bloquecito con mucha nostalgia de canciones, obviamente, que recordás, de canciones que has bailado y canciones que vas a bailar en esta nostalgia, en la fiesta más importante que tiene Uruguay, sin lugar a dudas, bueno, para este 24 de agosto. ¿Por dónde andabas cuando sonaba esta canción? 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Nos vamos al encuentro de la primera pausa de la mano de Cooperativa Cadol con Enyuta, Quarry, todo en Talabartería, Mecano Ganadero, Pila Rap, época de motosierras y todo para vos. Recuerdo.

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1: 14 horas, 30 minutos.
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Veníamos después de la pausa con él, con Kaik, haciendo Perhaps, Perhaps, Perhaps. Quizás, quizás, quizás. Un tema que en el año 1996, se editó también en este formato. Un tema que le pertenece en la versión original, año 1947, si no mal recuerdo, a un cubano. Después les voy a contar un poquito de la historia de ese tema que original, se llama en el español Quizás, Quizás, Quizás. Quizás estás de ese lado, escuchando la radio y recordando algunas de estas canciones. Con ella que lamentablemente, hace muy poco, contamos de la desaparición física de Bonnie Tyler, que nos dejó un excelente clásico que hoy, utilizamos para recordar también aquellas baladas. El eclipse total del corazón.

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Es un gran recuerdo para Big Montana, ¿te acordás? Baby, hola baby.

Y Montana con un gran clásico, Bebé ama a tu bebé, así se llama. Un clásico que recordamos a esta hora de la tarde, de aquella época también. Ahí viene Big Montana con este Bebé ama a tu bebé. 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Hablando de clásicos, aparece Bryan Adams. En esta tarde te lo dedico para vos. Porque, ¿sabes qué, oyente? Todo lo que hago, lo hago por ti.

Dedicamos prácticamente una hora a recordar canciones, algunas de aquellas que en la pista también hacía el moverte, y algunas de estas que te hacían, bueno, conocer quizás a aquella persona que tenías ganas de, bueno, disfrutar de una balada, de una canción, bailando juntos aquellos clásicos lentos inolvidables, aquellos lentos que obviamente, bueno, fueron parte de aquella historia de la música y que se reviven también cada 24 de agosto. Nos vamos a la otra vuelta. Nos vamos a la otra pista. Venimos a esta pista un poquito para mover la tarde, mover obviamente esta jornada gris. Tengo algo de noticias para contar en un ratito, actualizar lo más importante del día de hoy. 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Como le gustan a Diego, con dulce de leche o sin dulce de leche. Le gustan igual a Diego, ¿eh? Anda perdido mi amigo Diego hoy. La verdad que, bueno, se me ha perdido. ¿Estará sesteando? No creo, porque la tarde es para escuchar música, Diego. No, no, la siesta para, no, es para otro día. 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Te dije que dábamos vuelta un poquito la página, que nos veníamos un poco más acá. ¡Ey, tú! O si no, como dice mi amigo elegante, A, B, C. Vamos. 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Oye, mujer, ¿estás ahí?

Fuimos al ayer y vinimos al hoy. Tenemos de todo para escuchar en esta tarde de radio, para acompañarte 15, 17 minutos para todo el país. 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Isadora House, bueno, te propone una vestimenta espectacular para que puedas disfrutar, obviamente, de una noche de la nostalgia marcando diferencia, ¿eh? 18 de agosto, hoy se conmemora el Día Mundial de la Prevención de Incendios Forestales en Uruguay. Se recuerda el natalicio de la destacada poetisa, escritora, Idea Vilariño. Es parte de lo que se recuerda en el día de hoy. Y algo de noticias de lo que tiene que ver con el país, el mundo. Agua por puertas, ventanas y el riesgo inminente, caóticas postales de inundaciones, el Melo. La capital departamental podría quedarse sin agua potable en menos de una hora producto de las inundaciones. Lamentablemente, esto ya lo veníamos anticipando, ¿no? Lamentable y espantoso, ¿no? 3 de los 4 muertos en accidente en Ruta 8 eran compañeros de trabajo y hermanos. En otros temas, se cayó banda que, bueno, se dedicaba a robar cargadores de vehículos eléctricos. ¿Dónde operaba esta banda? Te lo cuento en un ratito. En lo deportivo, Carreño, ¿cómo piensa levantar a Nacional? Me considero un psicólogo y en su charla también que tuvo con Baba, cuento un poquito cómo fue la experiencia. Nacional, autocrítica de Coates, que respaldó a Baba y Eguren, y un palito a los dirigentes también de pasada, ¿eh? No hace mucho hablábamos de un accidente, lamentablemente, de un chico de 17 años que murió en Salto producto de un accidente con su moto. Aparentemente, ahora el caso tendría otra persona que estuvo en la escena y se fugó. Intendente reconoció amenazas a Rodi Silva por decir que había sufrido una fisura anal. Después vamos a contar un poquito de esta historia también. La AUF confirmó detalles de los primeros amistosos de Forlán como DT de la selección uruguaya. Nadie controla, denuncian, bueno, regreso de mujer enseñada con semáforos El Maldonado, ¿eh? Está ensañada con semáforos El Maldonado. Nadie controla, denuncian el bueno regreso de la mujer que aparentemente rompe los semáforos, ¿eh?

Ella es Ángela Leiva, en vivo desde el Movistar Arena de República Argentina. Tributo para ella, para Gilda.

Ángela Leiva, tributo a Gilda. Ahora me pregunto, ¿sigue siendo el Movistar Arena o ahora será el Tigo Arena? Venimos que venimos, en los minutos obviamente previos a la pausa, te quiero decir que a la vuelta te voy a empezar a contar todo lo que tenés para vivir el gran sencillito que se viene con el show en vivo de Flor Sosa y su banda. 24 de agosto, prepárate, la mejor selección musical de DJ Cristian y el sencillito. Y aparte, bueno, ya te digo, las entradas están súper bonificadas a la venta, 300 pesos en Provisión Bellavista, Tienda Mi Lugar y también en lo de Virginia. Baila el salsa, baila el sencillito con la nostalgia tropical. A la vuelta nostalgiamos un poquito con tres o cuatro clásicos de la música tropical. ¿Te gusta? Recordá que podés armar la playlist también, donde participás de entradas en las redes sociales del sencillito de DJ Cristian. Escribís y decís, este tema es el que tiene que estar. Ponés, por ejemplo, a Sol Caliente el Cubano, tu nombre y los cuatro últimos de la cédula. Y ahí vas a participar de sorteos por entradas también, ¿eh? Vamos a la pausa, comerciales. Ya volvemos.

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1: 15 horas, 30 minutos.
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0: su retrato en el
1: panel. Un clásico inolvidable, Carlos Doberna, La Borinquen, haciendo este Camionero.
0: Es en el calor de su
1: tema que le pertenece a Roberto Carlos, que inmortalizó en la música tropical del país a su estilo La Borinquen, uno de los clásicos que no puede faltar este 24 de agosto en el Sencillito. Yo ya lo voté, en redes sociales puse Camionero Borinquen y puse los cuatro de la cédula a ver si puedo ir. En las redes sociales del Sencillito deja tu nombre, los cuatro últimos de la cédula y el tema que no puede faltar para la noche de la nostalgia. Sé que decir, este lo tengo que bailar y lo tengo que bailar, ¿eh?

Samba, samba, samba. Un poquito de samba con la Borinquen de todos los tiempos, ¿eh? 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

0: Primera parte de los astros, arrancando con Aries. En el amor, dejaría de ordenar o sugerir al otro lo que conviene hacer y las cosas van a mejorar. Tauro, en el amor, momento para disfrutar, a su pareja le agradaría su mundo confortable. Géminis, su encanto impactaría a alguien introvertido y su simpatía se va a percibir irresistible. Cáncer dice que nadie puede adivinar lo que pasa en su mundo interior. Abrir su corazón le haría bien. Leo, en la relación siempre llega el momento de hacer cambios. Todo iría mejor si lo habla, Vamos a hablar después. Vamos a hablar después de los cambios. Para arrancar tenés que bajar 3 cambios. Arrancamos con Virgo. Para cerrar ya esta primera parte, los planes de la pareja se cumplirían paso a paso y con alegría inicia una etapa feliz. 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Y por supuesto que la vas a encontrar en lo de Virginia, tu entrada bonificada a 300 pesos y para la gran noche de la nostalgia, este 24 de agosto.
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0: Marianito Bermúdez, hermanito. Episodio 3, que arranca con este Bailar Pegados.

0: Marianito Bermúdez, episodio 3, Enganchaditos. Recordando a los grandes de la música tropical de nuestro país. Venimos que venimos y vamos que vamos. 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Que nos venimos viendo muy bien en esta tarde. 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

DJ Luana, la princesita, se llama Quererte a Ti. Vamos que vamos en esta tarde de radio, con lo nuevo de Luana también, allí Mariano Bermúdez, el hoy y el ayer, que se juntan obviamente en este mes de la nostalgia, preparando el sencillito 24 de agosto. 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Dale, que son los últimos días que se termina. ¿Gastamos zapatitos? ¿Bailamos un poquito de plena? Pero llamame. El Kimba. Pablito Cocina, el dúo. Arranca con este clásico, con este Llámame.

0: Diego es un gato y araña, cuidado, doble animal. Dieguito, que recién se engancha el programa, vamos a creerle, Diego estaba durmiendo, vamos a creer.
1: Baila la pegadita.
0: 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Ay, cómo me gusta bailar estas canciones el 24 de agosto. Moviendo las cachas, estamos platicando con mi gordita. 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

0: 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A ver, decime. Bueno, te voy a hablar, bueno, con todo a full para damas y caballeros en noche de la nostalgia. 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Prácticamente ya estamos menos de una semana de la noche de la nostalgia,
1: Sí, la candela.
0: Tenemos el lunes 24, martes 25, sanguchito, que feriado. ¿Cómo va a estar la semana que viene, Ah, bueno. 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A ver, Dieguito. No sé qué le pasa, Diego. Me dice una plena, pero no me

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Se viene la gran noche de la nostalgia y la mejor selección de DJ Cristian en el escenario. El show de Flor Sosa con su banda, Flor de Noche.

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1: 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Mamá.
2: Negra, levántate.
0: ¿Se acuerda de Emilianito?
1: Yo soy Emilianito. Y el tío Diego me va a hacer un regalo porque yo le voy a pasar una canción en la radio para la novia que le dio puñalada. Eso no se hace, soy una nena mala porque él es una buena persona.

0: Venimos que venimos con la nueva escuela. 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Me voy a la segunda parte de la carta astral, Carnicería La Chueca, que nos acompaña para presentarte todo lo que tiene que ver con calidad. ¿Qué vas a cenar? Ya almuerzo y pensando en dejar todo pronto para mañana, no, cena, y dejar todo pronto para el almuerzo de mañana. Vamos a decir la cosa bien, ¿eh? ¿Qué puede ser? Un guisito, ¿sabes cómo queda para mañana? Me encantó. La gente de Libra, alguien se acercaría a su mundo afectivo y se va a iniciar una etapa inolvidable. Escorpio, se va a reactivar un conflicto que cree resuelto, pero esta vez la experiencia ayudaría. Sagitario, se va a expresar con mayor simpatía ante esa persona que le quita el sueño. Capricornio, los rasgos no le gustan del otro. Bueno, serán su espejo, hay cosas para hablar. Eso que dice, no me gusta esto de vos, es el espejo. De lo que a vos no te gusta, que te hagan, es lo que vos estás haciendo, es tu espejo. La gente de, bueno, voy a Acuario. La gente de Acuario dice, alguien de su entorno se sentiría atraído y se acercaría la cautela. La cautela será virtud. La gente de Piscis, algún castillo en el aire le tentará, pero su pareja le bajará los pies hacia la tierra y le dirá, hey, vení, sos pobre, mi amor, sos pobre. Claro, siempre hay, tiene que haber uno que baje a tierra siempre la pareja, ¿no? Le tocas en la sien suavemente con el dedo índice, le hace, ey, sos pobre, recordá, no te olvides nunca de eso, ¿eh? 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Buenas tardes, Marco, gracias por la buena música. Arriba, capo, bueno, de la buena música, dice, que tengas un excelente descanso hasta mañana. Noel y Rosana, gracias por estar también. Cariño bien grande para ustedes, por la compañía también que nos brindan de ese lado, el agradecimiento, ¿no? El estudio se enciende cada tarde para tratar de ser una buena compañía y tratar de seleccionar la música juntos que también ustedes quieren escuchar. ¿Se viene el sencillito? Podéis seleccionar en redes sociales con tu nombre, los cuatro últimos de la cédula y la canción que no puede faltar en esa noche, te podés ganar entradas.
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0: La Palacio. Te perdoné tantas veces.
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0: Sí, yo también te perdoné, no me olvido. Dime si yo me olvido. A vos te perdoné tantas veces. Vamos a hacer una cosa, vamos a dejarlo así, porque si no... Si no lo dejamos así, lo escuchamos a ellos. Nico Conca, Vane Britos, dejémoslo así.

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0: ese.
1: De la mano de Barraca Castillo, estamos poniendo el final con Marito Silva. Qué lindo recuerdo te deseo, Marito.
0: Voy a empezar. Otra vez voy a empezar. ¡Ay, ay!
1: Te deseo buen resto de jornada, buena vida. Como siempre, lo mejor. Abrazá, besá. Este viaje es corto. ¿Cuándo se termina? No lo sé yo, no lo sabes vos, no lo sabe nadie. Así que fíjate, bueno, el medio vaso lleno siempre que tenés y disfrutá de todo lo que tenés. Abrazá con fuerza, querés con fuerza, amá con fuerza y deseo lo mejor para todos y sobre todo, como siempre decimos, hacemos votos, obviamente para la gente que necesita recobrar la salud, para quienes la tienen, que la mantengan en esas óptimas condiciones. Es el deseo de este programa que tiene buena energía, créenos que sí. El estudio de Mapo Producciones tiene muy buena energía. Y llega en esta producción independiente para el aire de 89.7 en cada tarde a partir de las 14 horas, donde nos encontramos a disfrutar de buena música, de muy buenos productos comerciales, los mejores. 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Nos vamos a buscar tortafitas Saltano, que ya están 17 horas saliendo, 3 minutos. Me voy a buscar las primeras calentitas, ¡qué rico! Nos vamos de la mano de Barraca Castillo, que nos presentó en forma exclusiva. Nos vamos así, con Marito Silva también, haciendo un recuerdo. Chau, buena vida, hasta mañana. Gracias totales.

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1: 17 horas, un minuto.
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0: Háblame de ti. Cuéntame.
1: Cuéntame.
0: Eso está buenísimo acá y se siente energía súper chévere, ¿no?
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3: 18 horas, 2 minutos.
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1: 18 horas, 15 minutos.
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segunda edición de la semana de La Gozadera en Radio. ¿Cómo le va por ahí? La decana en el comienzo con ¿Quién lo dice una mentira? 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

0: Chico Martín, Antillano, y este más solo que el uno sonando la tarde de La Gozadera.
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0: 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Se llama Más Allá de Muerte, uno de los primeros temas de Elcio de los U21. Suena en La Gozadera.

0: Judaicas, Los Palmeras, junto a Rodrigo Tapari, sonando esta pura infidelidad.
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0: aquí está su... Aquí está Damián Pérez con sus enganchados. Sonando la tarde de La Gozadera en radio. ¿Ya probaste Esturión Pardis? 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

0: Evelyn Dolores.
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0: volar. 24.
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0: Pero, Quiroguita.
1: ¿Cómo le va?
0: Pero, ¿cómo le va, querido? Bien, bien, bien. ¿Qué dice? Lo estoy escuchando.
1: Lolo, Lolo. Lolo.
0: Acá, al ladito de la estufa, calentito. Qué lindo, ¿no? Para ensartar a alguien. Digo, para hacerla más llevadera.
1: Sí, también.
0: Con estos días de lluvia, Quiroguita, usted le parece mojándose, mijo. Usted no se anda mojando, ¿verdad? Ajá. En el barrio sur hay pan calentito y caserito, querido.
1: ¿En dónde?
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0: Me va a creer, fui por la península.
1: Sí.
0: Andaban sus amigos, Chiblo, Pilochín, Botero, todos tirando curvita, haciendo mierda a la península. Quiroga, hágame el favor, denúncielo a estos
1: hipervergüenzas. Déjalo.
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1: ¿No está crecido? ¿No está cerrado o no?
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1: 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Mira, todos mandan ahora para...
0: Imagínate qué noche, que lo viste al 24. ¡Ah, ah! Hágame una pasadita, querido,
1: Mirá vos. ¿Qué son las otras? Buenísimo. Voy a estar cerca, Cerca, a 20 metros voy a estar. Capaz que lo voy a visitar. 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

0: Vaya querido, lo espero.
1: Bueno.
0: De brazos abiertos para cogerlo. Acogerlo. Sí. Acogerlo.
1: Sí, acogerlo.
0: Significa darle la.
1: Claro, no, claro. No, somos.
0: Vaya y bailamos un par de temitas juntitos y apreparaditos.
1: ¿Cómo no?

0: no, no hace falta, ¿eh? Saludos al amigo Patri. No, no hace falta, madre, no, no.
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0: ¿Con el quién? Con el segundo de la...
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1: 19 horas, 12 minutos.
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estamos con el último bloque. Me encanta esta canción de Mariano Bermúdez. Cuando nos volvamos a encontrar sonando en el aire de Scorpio FM 89.7. 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

0: Aquí está Herida, la música de Moisés Cabrera y Aldo Martínez. Minutos finales de esta edición. 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
0: 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Te lo presentamos en el día de ayer, se llama De Una. Esta es La Zapadita 1, Cosa Más Bella. En la voz de Gianfranco Gautier.

Gracias por existir. Cosa más bella. 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
1: 20 horas, 35 minutos.
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Hola, hola, ¿qué tal? ¿Cómo estás? Qué edición tan buena, qué buen momento para estar juntos porque vos estás allí. Qué bueno estar aquí en la radio. ¿Qué más se escucha? Preparados para disfrutar una edición que tendrá, como siempre, mucha música, esos retros inolvidables, novedades. Prepárate, quedaste hasta el final porque tenemos algo para contarte y, por supuesto, mucha comunicación. Subí el volumen entonces porque en el mejor momento del día comienza los que más suenan. ¡Vamos!

Maxi Espíndola, los que está sonando, Lloviendo Estrellas. Qué bueno que está este clásico de Cristian Castro, versión 2026. Ya queda habilitado el 092-089-186 por WhatsApp y por Telegram. Si estás en el exterior, recordás más 598, el prefijo para ingresar directamente a Uruguay y directamente conmigo. El saludo grande para todo Córdoba en Argentina, también para los hermanos en Colombia que nos escuchan a través de Retro Latina desde Bogotá. Gracias a todos. Y por internet, en cualquier parte del mundo, esos uruguayos, esos argentinos, esos colombianos que nos escuchan, quién sabe dónde, gracias por comunicarte y te invito, por supuesto, que te unas a nuestras redes, ¿sí? Los que más suenan, o Robert Maya, si me encontrás en Instagram, en TikTok, en Facebook, en X, ahí estamos.

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